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0: 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Son las 7 de la noche y 7 minutos. 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

0: 5.
1: 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Un excelente programa en este domingo. Un saludito especial para toda la familia Yanca Guerrero. Estamos rumbo al 15. Con la bendición de la mamita virgen. Y saludo para mi madrecita María Baltasara Guerrero. Y a toda esa linda familia.

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0: 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Son las 7 de la noche y 34 minutos.
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2: Buenas noches, Radio La Única, excelente programación. Un saludo para la familia que estamos reunidos, familia Tipán Gallo, aquí en Santa Rita, después de una caminata al cinto. Qué romántico, ¿eh?

0: 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Son las 7 de la noche y 57 minutos. 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

La única puntual. Son las 8:07. 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

0: 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Son las 8:30.
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0: La única puntual. Son las 8 de la noche en punto.
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Son las 9 de la noche y 6 minutos. 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

0: 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Son las 10 de la noche y 3 minutos. 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

0: La única puntual. Son las 10 de la noche y 54 minutos. 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

La única puntual. Son las 11 de la noche y 31 minutos. En este 2026.

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La única puntual. Son las 0:01. 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

De esa manera queremos iniciar una semana más de actividades. Buenos días, Ecuador. A todos los ecuatorianos por el mundo. Hello, ¿cómo andamos? ¿Cómo estamos? ¿Cómo estamos? ¿Cómo estamos? Marcamos las 0 horas con 16 minutos. Este lunes 28 de septiembre del 2026, ¿cómo corre el tiempo? No. Ya se nos va septiembre, ya se nos va septiembre. Queremos iniciar de la mejor manera. Aquí estamos a través de la nueva única 94.5. Mi nombre, Isaac Rojas DJ. Queremos iniciar de la mejor manera junto a todos ustedes. Señoras y señores, damas y caballeros, niños y niñas, cachorros y cachorras.

0: Ok, marcamos las 0 horas con 29 minutos. El reporte de sintonía a través del WhatsApp 0984-6443-88. Buenos días, Ecuador. Hello, hello, hello, hello.
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0: Ok, muchas gracias. Bueno. Mi querida Grace, un abrazo, Rob y Costilla, como siempre. El reporte de sintonía desde las Europas. Hello, buenos días, Solam.
2: 7373, cordiales al punto. Ahí, haciendo 2G3 con Marita ahí. El guapo del marido, papi.
0: Perfecto.
2: Chichito te saluda, papi.
0: ¿Cómo me le va?
2: 7373, cordiales.
0: Buenos días.
2: Un saludo especial para Maylita y el dueño de su amor.
0: Ok.
2: Chichito te saluda. Pon el Luna Yungo, mijo.
0: Perfecto. Buenos días, Solam.
3: Buenas, buenas de Dios, hijo. Bendiciones, mi estimado amigo Isaac.
0: ¿Cómo le baila?
3: Esperando que esta semana sea llena de bendiciones para usted y para todos.
0: Amén.
3: ¿No? Un buen inicio de semana, bendiciones.
0: Ok.
3: Y activados, activados, como todos los días, al sur de Quito, cuantificadora Rosita Pam. Bendiciones, mi estimado amigo Isaac. Bendiciones.
0: Chévere, mi gente linda del sur de Quito, dando reportes de sintonía. Marcamos las 0 horas con 30 minutos. 12 de la noche con 30 minutos. Hello.
4: Cuidado, ese man es casado.
5: Buenos días, Radio La Única. Excelente, excelente inicio de semana. Isaac Rojas, DJ. Su sintonía en Cayambe. Por favor, ¿me puede poner algo de los duros de Tabocundo? Gracias.
0: Perfecto, y lo vamos para allá. Dan Luchito. Perdón, Carlita, Abigail, también un saludo inmenso. Allá en las Europas. A todos los ecuatorianos que se encuentran en algún lugarcito del mundo. Saludos espectaculares. Buenos días.
6: Buenas, buenas, buenas, buenos días, mija. Dios te bendiga, muchas bendiciones, buen inicio de semana. Yeah. Eres un crack, mija. Bien, bien. Bendiciones, ¿ah?
0: Perfecto, marcamos las 0 horas con 31 minutos. Para todos mis cabos. Para mi querida Sarita también. ¿Estaban de Franco? ¿Ya por fin les dieron Franco? Comente, buenos días.
7: 73 Radio La Única, quiero enviar un saludo a mi cabo Darío para que no se preocupe, que ya llegó mi sargento y que no se esté preocupando de los sufridores.
0: Pero sí le dieron, a su cabo Darío sí le dieron Franco o nada que ver. Porque no hubo un tiempito que no dieron reporte de sintonía, ya se me vino la idea, dije, ya. Han de estar de Frank, están descansando. Saludos espectaculares, mi querida Sarita, y para Don Darío, un abrazo espectacular. Buenos días, Solam.
8: 7373, cordiales para la Radio Única. Un saludito para ti, a mi tío Chichín.
0: Ok.
8: A mi mujer Mayra, que la amo mucho. Y lo que más puedo decir que algún día tengo un hijo con ella. Y eso es todo, okay, mi claro. Rey, un saludo para la única.
0: Perfecto.

0: Randa dice: buenos días, Ecuador, hello.
1: Un buen saludo para mi compadre que ya está chumado, dice, que se va a quedar dormido al ladito, dice. Por favor, y saludos a ustedes que son una persona bien elegante.
0: Perfecto, muy bien. Dicho esto, señoras y señores, menos palabras y más músicas, complacencias musicales a través del WhatsApp 098-464-4388. Mi nombre, Isaac.

0: espectaculares allá para la tía Grace. Un abrazo rompe costillas. Muy bien, marcamos exactamente las 0 horas con 45 minutos. Pero ya lo dicen, buenos días, hola.
1: 73 Radio, la única. Quiero enviar un saludo a mi cabo Darío para que no se preocupe, que ya llegó mi sargento y que no se esté preocupando de los sufridores.
0: Perfecto, mi Sarita, buenos días.
1: Oiga, Radio La Única, ponga otra música. ¿No ve que mi su está aquí entonado y dice que con esa se va a ir a dormir en vez de ir a bailar?
0: Ya, mi amorcito, ya, mi bello, ya, mi amor. Buenos días, hola.
2: Buenos días, mis comandos. Buenos días, mis comandos de la compañía Control Rigs.
0: ¡Holi!
2: A trabajar con responsabilidad. A trabajar con responsabilidad, que ya la madrugada está corta. Pilas, pilas, compañeros de la Control Rig, pilas. Les saluda el comando de comandos.
0: Ok.
3: Dice que dijo la señorita que estaba haciendo limpieza a los toletes, dijo.
0: Cállese, va a echarse, va a echarse.
4: Buenos días, buenos días, buenos días, mi joven Isa. Un ¡Oli! Saludo grande, grande, grande para mi sobrina loquita Elizabeth Velasco Gualotuña.
0: Perfecto.
4: Que le amo, le adoro, le quiero, es mi vida entera. Mi loquita, te quiero. Aquí estamos oyendo la mejor radio única con el DJ Isa Rojas.
0: Perfecto, muy bien, mi querida Grace. Un abrazo rompecocilla. ¿Pero qué nos dice Adriana? Regalamos un saludito para Diana, el amor de mi vida, de parte de Rodrigo. Te estamos escuchando a full volumen. Perfecto, mi querida Elizabeth dice: buenos días, gracias por la musiquita. Saludos espectaculares. Ok, ¿cuándo será que llega un audio de la tóxica diciendo: No sé, soñar no cuesta nada, dijeron por ahí. Pero ojalá algún momento, aunque sea diciendo paga la pensión, pero algo, aunque sea. Marcamos las 0 horas con 47 minutos.
3: Saluditos, bendiciones a la hermosa mujer de voz bonita, dijo. Bendiciones a la distancia.

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1: Ok, 1:19. Buenos días, el reporte de sintonía a través del WhatsApp 098-464-4388. Buenos días, hola.
2: 7373 cordiales, full sintonía. La lucha de los pobres. Mándale un mensaje a la pasposa, papi.
1: ¿Qué le digo a la pasposa, mijo? Dice, habla Radio La Única 94.5, saluditos desde algún lugar de mi lindo Ecuador. Dice, agentes activos de la control. Mire nomás, muy bien, muy bien. ¿En qué nos hallamos? ¿En qué nos hallamos? Sarita, confirme, confirme. Ahí también la musiquita o qué petición musical desea hacer, mi querida Sarita. Coméntenos a través del 0984-6443-88. Muy bien. Mientras tanto, queremos saludar a todos los amigos que se unen a través de la magia del internet, a través de nuestra plataforma oficial de TikTok. Queremos extender un tremendo saludo allá en Londres para Melina García. Un saludo espectacular también. Y que de igual manera, mi querido José Gabriel, un saludo espectacular. Perfecto, mi gente linda de Riobamba. ¿Cómo estamos? De una, mi querido Luchito, no hay problem. De una, Luchito, mi gente linda de Bruselas también, un abrazo inmenso. De igual manera, para acá nos dice Jessy. Buenos días, ya llegué. Muy bien, hola, buenos días.
3: Buenos días, Radio La Única.
1: Oli.
3: Un saludazo muy especial para Sarita.
1: Ok.
3: Ya no se preocupe que ya vine a trabajar ya. Todo está bajo control. Un saludo para el cabo Darío.
1: Ok.
3: Que no le haga caso a los sapos y sufridores. Y una canción para, claro, Sarita, el sapo de mi vecina.
1: Ok. Ya se viene con plasticidad musical. Hola, buenos días, hola.
4: ¿Qué tal, mijín? Buenos días.
1: Oli.
4: Buenas las músicas que ponen ustedes. Para que también hay buenos DJ en esa radio.
1: Gracias,
4: buena,
1: Ricito.
4: Buena música que nos hacen recordar. A veces hay música que a veces ya nos olvidamos, pero felicidades a todos ustedes. Que Dios les bendiga, que sigan adelante. Y por favor, si me puedes poner la musiquita de Madrecita Linda de JQ.
1: Claro que sí, por supuesto. Ok, muy bien. Muy bien, muy buen tema, Master.

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5 minutos. ¿Cómo estamos, Ecuador? Buenos días, buenos días, buenos días. Allá para todo el personal que se encarga de la seguridad del país, también un saludo inmenso. Para mi querida Sarita, que ya se encuentra bailandito, dice, perfecto. Saluditos a Radio La Única, dice, regálame un temita que le pedí de Ángel Guaraca, fresquito carnaval, ya lo buscamos. Un saludito para Yayo de la empresa Ibiza Profesional, más conocido como Panchito de Menor, me imagino que debe ser. Desde Ibiza, España, y un saludito para la familia Cujilema, allá en la cordillera de los Andes. Perfecto, 7-3 cordiales para Sarita, que deje de cabecear y dice, hágale, hágale. Don Darío, hágale despertar. Y si no, le toma foto para hacerle meme, hacerle un sticker y aquí distribuye a todos los compañeros de La Única. Dice que recién empieza lo bueno de la amanecida y ya se siente el corazón que ya apareció el jefe de la

0: Apóstol dice, no, hoy día no trabaja el jefe, hable en serio. Buenos días, mi gente linda de Ambato, un saludo espectacular. Hello, buenos días.
1: Muy buenos días, Radio La Única.
0: Hola.
1: Buena música para acá también. Decirles que sigan adelante, que sigan con esa programación, con esos buenos DJs que están también. Buenos DJs para acá también. Y quiero mandar un cordial saludo a mi padre ya a España, Menorca, a César Chillagana, mi padre, que decirle que gracias por todo su apoyo. Y a mi hermano también, Darío Chillagana, que siga adelante, que Dios le bendiga, que siempre estoy orando por ellos. Y muchísimas gracias a ustedes, Radio La Única, que sigan adelante, bendiciones.
0: Perfecto, muy bien.
1: De Ambato.
0: Mi gente linda de Ambato, del reporte de sintonía, 12 de la mañana con 7. Los maestros panificadores, ¿qué será? Solo Rosita Pan se da el reporte de sintonía. ¿Y los demás, ga? ¿Qué será de los demás, psijo? 2 de la mañana con 7 minutos. 2 de la mañana con 7, perfecto. Bueno, palabras y más música, señores.

0: Ok, marcamos 2 de la mañana con 33 minutos. ¿Cómo estamos? Buenos días, Ecuador. El reporte de sintonía a través del WhatsApp 098-464-4388. Buenos días, Solam.
1: Desde el cordiales para la Radio Única. Aquí, ¿quién está? Jonathan Reynoso. Aquí, okay. Franco Mar. Todo cierra noviembre en el punto.
2: Continuar.
0: Perfecto.
1: Radio Única, la mejor del Ecuador.
0: Muy bien, el reporte sintonía a través del WhatsApp 0984-644388. Buenos días, Solam.
3: Sí, madame, besar. Uno de así es bien fiel, pues, a la única. A la mamá de los pollitos, dijo. Uno sí es bien fiel. Ahí, fue como tritos, dijo. Uno la porque puede, dijo. Vaya. Pero nomás por allá, dijo.
0: Perfecto.
3: Bendiciones, gremio. Reporte, dice, ¿qué será?
0: Los grandes amigos de Rosita Pau, un saludo espectacular. Buenos días, joven Isaac, qué bestia, ¿no? Dice, solo a los maestros panificadores. Dice, ¿qué pasó a las maestras panificadoras? Muy bien. Y a las mujeres también que hacemos pancito, ni se acuerda. Dice, una linda semana, que Diosita me lo bendiga. A las maestras panificadoras también, un abrazo, rompe costillas. Buenos días, Olam.
4: Buenos días, mi don Isaac.
0: Oli.
4: Buenos días.
0: ¿Cómo está?
4: Bueno, pues, desearle un buen inicio de semana.
0: Dios le pague.
4: Bendiciones y que sea leve esta madrugada para usted.
0: Bye, bye.
4: Un fuerte abrazo. Y nada, decirle que se ponga sus buenas músicas que siempre se pone. Estamos aquí activas escuchando la musiquita suya, así que nos alegra el día y empezamos un inicio de semana el lunes.
0: Okay.
4: Así que don Isaac, muchas gracias por tu musiquita.
0: Perfecto.
4: Bendiciones, mi don Isaac. Saludos a usted y a todos sus compañeros DJ.
0: Perfecto, muchas gracias, mi querida Yolandita, un abrazo inmenso. ¿Por qué nos dicen? Hola, amigas, saluditos y muchas bendiciones en esta semana que empieza. Claro que sí, muchas gracias a mis grandes amigos de Panadería Sin Nombre. Hello, buenos días.
3: Las maestras panificadoras también se reportan cuando se acuerdan, dije, pues. Saludos, gremio. Mujercitas panificadoras que emprenden día a día. Bendiciones.
0: Perfecto, muy bien. ¿Qué será? ¿Mi Sarita estará despierta o estará cabeceando? Confirme, mi cabo, confirme. Señoras y señores, vamos a una pequeña pausa comercial y en contados momentos regresamos con más de repertorio musical. Mi nombre, Isaac Rojas DJ. Nos vamos a una pausa comercial. Volvemos.
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0: de la mañana con 56 minutos. 2:56. El reporte de sintonía a través del WhatsApp 0984-644388. Buenos días.
1: Y dedicaron la canción a Sarita, el sapo de mi vecina, y dijeron que estaba cabeceando. Dijeron, ¿en qué manera será cabeceando?
0: Empezas, vos me haciendo pan, hijo. Buenos días, hello.
2: ¿Qué dice mi única?
0: Confírmelo.
2: Única, por favor, un saludito para el cumpleañero, para Carlitos, de parte de la familia Chicaiza, quien te habla. El loco Vini. Basta, papi, basta. Esas no.
0: Perfecto para todos los cumpleañeros que un día como hoy estaban dando su primer grito de guerra. Hoy, lunes 28, no exactamente lunes, ¿no? Pero la fecha del 28 de septiembre del 2026. Queremos saludar a todos los cumpleañeros que un día como hoy dieron su primer grito de guerra, su primer ¡Inga! ¡Inga! Queremos saludarles a cada uno de ustedes. Es que nos miran a través de la magia de internet www.radiounica945.com. ¡Hello! ¡Hello! ¡Hello! Ahí ven ustedes un chiquitico, gordito, negro, cabezón, ahí estamos. Buenos días, buenos días, buenos días. 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Queremos extender el tremendo saludazo para cada uno de ustedes. Doña Blanquita, alma bendita, buenos días. Oli. Oli, eras de hablando. Hasta la computadora se pone nerviosa de escucharla. A doña Blanquita, muy bien. 2:58. ¿Cómo estamos a todos los diferentes guardias de seguridad? Al personal de la Policía Nacional también, un abrazo rompe costillas allá para mi querida Sarita y para todos los cabos que están ahí, para el jefe de patrulla también, un saludo espectacular. Queremos extender el tremendo saludazo para todos ustedes, ¿ok?
3: Buenos días, joven Isaac.
0: ¡Oli!
3: Mire, le voy a mandar mis saluditos desde aquí, ya sabe, desde Madrid, para desearle que tenga un bonito inicio de semana.
0: Muchas gracias.
3: Y para todos sus oyentes.
0: Ok.
3: Que también tenga un bonito inicio de semana y un día lunes fenomenal. Así que aquí le estoy escuchando la buena música. Y nada, ya sabes, que Diosito le siga bendiciendo, para que siga viniendo todos los días, para que nos anime, nos dé esos ánimos, nos dé esas energías, poniendo con la buena música que nos pone usted. Así que nada, saluditos para todos. Oiga, qué buena música que puso el otro día. Bueno, también a veces le traiciono a la radio y pues voy a la otra. Pero cuando está el chico, este Brian Ábalos también. Qué buenas músicas que se pusieron los dos. Felicidades, joder, que ganas de salir a bailar, pero estaba trabajando y no podía. Qué buena música que la puso joven Isaac. Pero buenas mezclas, así que nada. Así que poquito le escuché y ya no lo pude escuchar más. Así que darles felicitaciones de nuevo por sus logros, por sus canciones, por su música, por sus mezclas y por todo. Que Diosito le bendiga. Un abrazo muy fuerte. Oiga, como todavía es temprano, no le mando a dormir, porque ya después ya no le puedo llamar. Cuando sea hora de que se vaya, ya no le puedo llamar, porque ya estoy en otro lado trabajando y ahí casi no puedo coger el teléfono. Así que bueno, le voy a mandar adelantando que se vaya a dormir, a descansar cuando ya sea la hora.
0: Ok, marcamos. Marcamos 3:00 a.m. Marcamos de 3:00 a.m, claro, no, un buen compañero también, mi estimado y amigo Guagua de las mezclas, DJ Brian Ábalos, también un saludo espectacular. Bueno, el fin de semana estábamos con él compartiendo mixes de cuento. Estamos en el sector de Guayabamba compartiendo mixecitos con el señor Brian Ábalos, DJ, un buen amigo también, estimado colega de la música. Buenos días.
4: Ya, doña Blanquita, ya, doña Blanquita, ya, ya, ya.
0: Ya por poco le dice, ya doña Blanquita, va a echarse, va a echarse. Ok, 3:00 a.m, señoras y señores. Marcamos 10:00 a.m. en el continente europeo. Menos palabras y más música, señores.

0: reporte de sintonía a través del WhatsApp. Doña Blanquita, doña Blanquita, dígala, dígala, dígala.
1: Oiga, joven Isaac, serio, ¿verdad? Usted no le traiciona, sino al que está en la hora que está, está su compañero que estará a esa hora que yo le estoy escuchando a la otra radio. Es verdad, a usted no le traiciono porque estoy aquí al pie del cañón porque a esta hora no hay nadie con quien traicionar. Así que sí, tiene toda la razón. No, pero no le miento, que es verdad que le escucho a él, pero es nada más tardecito. Más, yo no sé, a partir de las 4 de la tarde, por ahí, que es aquí, ya creo que las 9 de la mañana, 9 y 10 de la mañana. Ahí le traiciono a usted a la radio, pero a usted no le traiciono, yo soy muy fiel.
0: Así tienen que ser, fiel a la causa. Hasta ahorita no tenemos competencia, pero quién sabe después. Que dicen, solo ver, nomás quieren. 3 de la mañana con 22 minutos. ¿Cómo está, mi querida Grace?
2: Doña Blanquita, si el guagua ya quiere dormir, haga lo mejor de su estar.
0: Nemisita dice, buen día, saluditos desde Loja. Perfecto, mi querida Vivi, también un saludo inmenso, mi gente linda de Bélgica, Bruselas. Adrianita, con cariño, saludos espectaculares. El reporte de sintonía a través del WhatsApp, 0984-644388. Los que nos miran a través de la magia de internet, www.radiounico945.com. Hello.
3: Y tendrá competencia, y tendrá competencia. Única es única. A estas horas, única es única. Bendiciones, Isaac, bendiciones.
0: Seré grandes amigos de Rosita Pan. ¿Qué será de Panadería Sin Nombre? ¿Qué será de Rinconcito de Puichí? ¿Qué será de Lauceñito? ¿Qué será de Mis Princesas?

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Son las 3 de la mañana y 30 minutos. 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

0: 3 de la mañana con 50 minutos, 10 minutos nos separa de la hora 4 en punto de la mañana. ¿Cómo ha volado el tiempo? ¿Cómo ha volado esa ese programa? Se ha ido pero rapidito, amigas. ¿Por qué nos dicen a través del WhatsApp? Dice desde Madrid, Tapicería Herrera Veloz. Escuchamos a esta hora siendo exactamente las 10:50 con 18 grados de temperatura, 21 grados en Madrid. Muchas gracias, bendiciones. Está escondido el sol, dice en Madrid. Miren nomás, buenos días.
1: Buenos días, Radio La Única 94.5. ¡Oli! Deporte de sintonía, Danilo, quien le habla de la panadería, mis princesas. Ahí saludando para todos los más panificadores, como siempre. Que tengan un bonito inicio de semana, usted también.

0: Byron Caicedo, el Pato Sanadar, creo
1: okay,
0: que
1: es. Perfecto, listo.
0: Por favor, bendiciones, bendiciones.
1: Muy bien.
0: Saludos a todos, un buen inicio de semana.
1: Perfecto, muy bien. Buenos días, mi gente linda de las Europas, mi querida Elcita del Rocío. ¿Cómo estamos? Buenos días.
2: Buenos días, mi querida Isaac. Le mando un abrazo grande desde las Europas. Y ya ve, eso le pasa por extrañar a los ingratos y a los que estamos fieles ni se acuerda. Eso no se vale, mi querida Isaac. Ya sabe que los que estamos acá en España, aunque no estamos dándole taca taca o tiki tiki, pero estamos con la aplicación escuchándolo. Un abrazo grande, grande y una semana bendecida para todos ustedes y mi querido Ecuador hermoso.
1: Chévere, mi querida Elcita del Rocío, un abrazo rompecocillas. Dios le pague, dele pague, qué gusto. Qué placer poder tener la compañía de todos mis ecuatorianos. Mira nomás, en tan corto tiempo. Me parece que voy 2 meses y medio, si no más, no me equivoco, aquí en la radio. Y pues mire el aprecio de todos los amigos ecuatorianos que dan ese reporte de sintonía. Antes estaban con DJ Jazzler, ahora sí estábamos ya para colocarles musiquita a su elección. Dice, pero aquí presente, joven Isaac, dice, si no puedo dejar de reírme cada vez que me acuerdo el primer grito de guerra. Quedamos a cuando nacemos, dice. Pero aquí estoy activa haciendo pancito, qué chévere. Buenos días, joven Isaac. Felicidad por tanta buena música que nos pone y nos anima cada día. Especialmente a los que estamos fuera de nuestro lindo país. Saluditos desde Zaragoza, donde se goza atentamente Margotcita Muela. Miren nomás. Saludos cordiales. El mensaje, la petición musical, los saluditos a través del WhatsApp 098-464-4388. Buenos días.
3: Buenos días, Radio La Única. Por favor, quiero mandar un mensajito a mi tía Yoli.
1: Claro.
3: Que hoy cumple años y le deseo toda su felicidad. Que tenga muchas bendiciones y que Diosito le siga dando salud y vida para que nos siga haciendo nuestras comiditas, ¿vale? Y que por favor una musiquita por el cumpleaños de mi tía cualquiera, pero que le llegue al corazón, ¿vale? Muchas gracias.
1: Perfecto, mi estimada Gladysita. Un abrazo inmenso a la distancia, perfecto. ¿Por qué nos dice mi querido Washington? Dice, saluditos de Zimbabura, un temita de los Pepe Richard, perfecto. Joelito JJ, buenos días, mi bello, buenos días. Marcelita nos dice, buenos días, saluditos desde Barcelona. Bendiciones, DJ, que tengo un lindo inicio de semana. Perfecto. Marcamos exactamente 3:54 a.m. 10:54 a.m. en el continente europeo. Saluditos cordiales. Saluditos cordiales para cada uno de ustedes. El sábado me gané 2 entradas, dijo que se iba a poner en contacto y hasta ahora, amigo. No, ya nos ponemos en contacto para retirar las entradas. Tiene que acercarse de 9 a 4 de la tarde a las instalaciones de la Nueva Única, ¿ok? Ya nos ponemos en contacto ya el día de hoy, ya más despuesito, con los ganadores que se llevaron la entrada, ¿ok? Dicho esto, señoras y señores, 3:54 a.m.

0: saluditos cordiales. ¿Por qué nos dice hola, mija, saluditos? Voy a poner la canción de Corazón de Chancho, please. Buen inicio de semana desde la panadería sin nombre. Ya le vemos, ya. Alma bendita. Buenos días, hola.
1: Buenos días, señor Isaac Rojas.
0: Saluditos.
1: Saludándole desde aquí, desde las carreteras valencianas. Consumiendo asfalto como todos los días. Un saludo enorme para usted.
0: Ok.
1: Y la familia.
0: Muchas gracias.
1: Que se encuentre muy bien y bendiciones en este día y en este inicio de semana. Una cancioncita, por favor, mi señor DJ, por favor, se le pide de favor. El embrujo de ese cantante que canta eso. Por favor, señor DJ, pero póngale un saludo especial para la familia de Suntaciclo Umaña allá en Sangolquí. Por favor, mi señor DJ, gracias, gracias.
0: El embrujo del cantante de ese que canta. Ok, 4:14, buenos días. Saludito dice desde Andorra, España, para Fernando Andy Luis Mael Molina y el Colmen. Excelente día, perfecto. Buenos días, Radio La Única. Un saludito para mi amigo Canterita, que se encuentra de vacaciones en las islas de Ibiza, España. Y para toda esa gente del Pasaje de Oro que está disfrutando de la buena música. Un saludito para la familia Cujilema Guacho en Ibiza, España. Mi gente linda de la provincia del Chimborazo, Colta. Bendiciones, perfecto. Que nos dice buenos días, saluditos cordiales para Stalin en San Sebastián de los Reyes, que hoy día cumple de parte, dice, ay, hoy es su cumpleaños, miren nomás, que a los cumpleañeros, de parte de Fanny, que lo aprecian con todo su corazón y que vive el cumpleañero, que vive el cumpleañero. En otro lado saben gritar, que vive el cumpleañero. Necesita me lo siga bendiciendo de sigue llenando de bendiciones, perfecto. Dice Washi, dice Say Mijine. Sigue camellando haciendo los cachitos. ¿Qué se encuentran ahorita realizando los maestros panificadores? A ver, ¿qué tipo de pan están realizando? Pancito de leche, de agua, injerto. ¿Qué más hay? Pancito de maíz, enrollados, cachos, gusanitos. ¿Qué más? ¿Qué otro tipo de pan de chocolate? Yo cuando era panadero me acuerdo que hacía todo ese tipo, esa variedad de panes. 4:15. Menos palabras y más música, señoras y señores. Aquí estamos en la cabina de los 94.5, Radio La Nueva Única.

0: Ok, 4 de la mañana con 31 minutos. ¿Cómo estamos? 4 de la mañana con 31 minutos. Saludos cordiales, saludos espectaculares a todos los chofercitos carreteros, a los duros del volante. ¿Cómo estamos? Buenos días. ¿Cómo estamos? Los reportes interior a través del WhatsApp 098-464-4388. ¿Por qué nos dice, brother? Muy buenos días, saludos cordiales desde Alcoy, España. Por favor, un saludito muy especial para mi hija que el día de hoy está cumpliendo años. Para Yadira, Natalie, Yago, Stixi, de parte de sus padres César y Martita, de sus hermanos Jeremy y Dennis, y también de parte de su hijo David, ok, y sus sobrinos Tiago y Lian, quienes los queremos mucho y que Diosito la bendiga. ¡Y que viva la cumpleañera! Eso, muy bien, Ok, tenemos audios a través del WhatsApp. Buenos días.
1: Pan de agua, mijo, pan de agua ya. En lo último, casi en lo último. Una horita más y a mí me se ha dicho.
0: Perfecto, perfecto. Los grandes amigos de Rosita Pan. Buenos días.
2: 7373 Radio La Única.
0: Oli.
2: Por favor, un saludito para la empresa S. Colmena, para el empresario.
0: Ok.
2: Fabián Ruiz, Rodrigo Tupiza, Ismael Junior, Paul, Juan, los mejores de Valencia. Bendiciones.

iniciamos 4:46 de la mañana. Señoras y señores, estamos llegando a la parte final de esta programación. Queremos agradecerles a cada uno de ustedes por formar parte de la nueva única 94.5 y este programa que se transmite de 12 a 5 en punto de la mañana. Queremos despedirnos saludando a mi querida Grace. Un abrazo, rompe y costilla, que Diosito me los bendiga hoy, mañana y siempre. A los duros del volante, también al personal de la Policía Nacional. Queremos extender un tremendo saludazo para mi querida Sarita. Queremos que siga despierta.

0: 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Son las 4 de la mañana y 50 minutos. 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

0: mañana y 31 minutos.
1: Buenos días, Radio La Única, muchas bendiciones. Que tengan un excelente inicio de semana y bendecido día lunes. Saludo muy especial para Paola León acá en el Valle de los Chillos, que hoy jura la bandera en la escuelita Carlos Larco Hidalgo. Muchas bendiciones a mi niña y muchos saludos igual para mis otras nenas, Pao, Melanie, Jocelyn y pequeño Iker. Bendiciones, gracias.
2: Saludos de la mitad del mundo, ya haciéndoles el uno. Saluditos para mi hija, para mi esposa Angélica y para mi hija Carol, que ya se despierten, que tienen que irse a la escuelita. Un feliz inicio de semana.

0: días, buenos días, Radio La Única. Saludos a la comuna de San Francisco de Acoto. Inicio de semana, saludos en esta mañana de lunes. Y al señor presidente de la comunidad de San Francisco de Acoto, que estamos fiesta el 3 y el 4 de octubre. Saludos.
1: Buen día, señor Jeep. Soy la única que yo lo tiene de Esmeraldas. Hay un temito aquí, vamos a participar.

0: 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La única puntual. Son las 6 de la mañana en punto.
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Te saluda Carlitos Ayala, esperando que todos los DJ locutores oyentes hayan llegado con bien a sus trabajitos y de igual manera lleguen con bien a sus casitas. Papi, por favor, me ayudes con un saludito para mi esposita. Mi hija Mimi, que se está yendo ya al colegio, se está listando. Cuidado, se me queme el pelo. Que tenga un lindo y excelente día y un excelente inicio de semana para todos los DJs. Se pasan, muchachos, con esas músicas. Que fuera esta radio sin ustedes, muchachos.

0: 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Son las 6 de la mañana y 32 minutos. 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

0: 7 minutos.
1: Muy buenos días, Radio La Única. Deseo mandar un saludo súper especial para la mujer de mi vida, Ana Cristina, de parte de Cristian.
2: Buenos días, Radio La Única, buen inicio de semana. Que quería mandar un gran saludo para mi esposita Liliana Siche, allá en el sector de Pizulí, que la quiero mucho y que ya no esté enojadita ya. Ya tarde o temprano nos vamos a ver. Sí,

0: 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La única puntual. Son las 7 de la mañana en punto. 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
1: Saludos con la Única. Saludos a todos ustedes, todos los conductores. Buen inicio de semana para todos. Una musiquita

0: mal, chingui. Bendiciones para el taller de calzado Wilfrido y modistería Lisset. En aquí en Machiquí, calle 6 de diciembre y padre Gabriel Sting, 3 cuadras más bajo del cementerio. Gracias.
1: Buenos días, La Única. Un saludo especial para el amor de mi vida, Anita. Y una buena semana para todos. Gracias.
2: Ya le pasamos la factura, Jai.

0: 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Son las 7 de la mañana y 30 minutos. 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

0: Buenos días, la radio, la única. Por favor, un saludito por el amor de mi vida. Desde la comuna para Yorleni Tuapanta. Mi amor, te amo, Yorleni. Para Jen Salcedo, gracias.
1: Buenos días, un saludo muy especial para Juan Fernando Valencia, que hoy es su cumpleaños, que tenga un bonito día de parte de su esposa e hijos. Por favor, si me pueden ayudar con la canción Feliz Cumpleaños de Jaya.
2: buenos días patria, buenos días Ecuador, patria mía, patria querida. Buenos días Fernandito Sala. Buenos días a todos los que escuchan Radio La Única. Ya saben, aquí como todos los lunes, para desearles un excelente lunes y que no dejen de escuchar La Única. Ya saben que La Única enamora, compañerito, que es la otra emisora. Eso que no es pasado, compañerito. Hasta la última siempre. Y que viva La Única, compañerito Red.
3: Un saludo muy especial para Edison Paredes, más conocido como Don Gato Paredes, que se la pasa solo con La Única. Miau.

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0: 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La única puntual. Son las 7 de la mañana y 51 minutos. 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
2: Buenos días. Empezamos el segmento de baladas del recuerdo. Solicite su canción de la siguiente manera. DJ Fernando Salas, ponga la balada de Humberto Bedón, Nuestra Felicidad. Yeah.

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Muy buenos días, DJ Fernando Salas. Un buen inicio de semana. Por favor, solo palabras del grupo, del dúo Bimbinela. Gracias.

0: Tú que me matas. ¿Cómo vas a poner esa música bien fin de semana? Propónme uno de Leván Maris, mi amor, por favor.
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¿Qué tal, Fernandito? Saludos. Ponme la balada de Marco Antonio Solís, Cárcel Cruel. Gracias, bendiciones.

0: Buenos días, por favor, la balada, la foto de carnet, gracias.
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1: Fernandito, buenos días. Ponte la balada de ese hombre.
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Bernardito Salas, ¿será posible una musiquita, Un ángel llora, ahí dedicado para mi madre en el cielo, que falleció hace 8 días? Saludos cordiales y excelente semana.

0: Buen día, Radio La Única, Fernando. Ponme la canción Amiga. Buen día.
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1: Buenos días, mis amigos de Radio La Única, les saluda Patolín. Por favor, con la baladita Aquellos Besos Que Te Di.
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2: Quizás esta sea la última vez que nos sentamos a tomar un café juntos. 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

Buenos días, Rocabónica. Fernando Salas. Voy a complacer con la canción de Primos G, Susana. Gracias.

DJ Fernando, excelente fin de semana, excelente meses. Por favor, sácame la balada, amigos, siempre, nunca amigos.

0: Hola, Fernando Salas. Por favor, ayúdame con la canción de Zairo, Si Tú Volvieras. Saludos.
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0: ¿Qué tal, Fernandito? Buenos días, bendiciones, buen inicio de semana.
1: Saludos desde acá de Callao, de la pastelería Mundi Fe y al 100 ya. Por favor, con un temita de acústica, amor prohibido.

0: Buen día, radio. La nueva única, por favor. El tema de Dino, Decídete por mí. Gracias.
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2: 73 Radio La Única, buena programación. Un saludazo al HP y a Walter y al Mijitrin, que están full de fulles en 10-2.

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1: Dedicadísimo esa música. Con esa musiquita que estamos alegres. Sí, o qué, carnal.

0: 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Son las 8 de la mañana y 55 minutos. 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
1: Muchas gracias, estimado Cristian. 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

0: 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Son las 9:30 a.m.
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0: para Yoleni Papanta, gracias.
1: Buenos días, la única. Saluditos, saluditos ahí donde quieras que se encuentre al diablo feo, al manitas, a Janito el Churón.

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0: Hola, hola, Radio La Única. Por favor, mando un saludito allá en Ecuador, Ambato, a la familia Romero de parte de los inmigrantes latinos de acá en Nueva York. Gracias.
1: Un saludo para...

0: regrese pronto a la casa.
1: Buenos días, Radio La Única. Un saludito especial para Víveres Berito Topón, allá en el barrio Curipungo, que el día de hoy está cumpliendo años. Que Diosito le bendiga y que siga cumpliendo muchos años más desde acá, desde Lumbici City. Gracias, Radio La Única, y que viva la cumpleañera. ¡Viva!
2: Un saludo para el Luchito y el Ronald desde el Hotel Santa Fe, que se muevan camellando. El de Galápagos, La Única.
3: Buenos días, Radio La Única, excelente programación como todos los días. Un saludito para la compañía Transplaneta, para los compadritos, para César Palán, Freddy John Mikinga, Brian Ochoa, y de parte del compadre mayor, de Javier Cauja, para su compadre Raúl Uxia.

0: el guangudo, que está puro empatando, que está muy lento. ¿Te podría ayudar con una musiquita de Glorita del Rocío? ¿No vas a cambiar? Gracias.
1: Buenos días, Radio La Única. Un saludo para mi hermano Luis Ocapana, que hoy está de cumpleaños, y para mi cuñada Silvia Tuapanta, también, que está de cumpleaños. Que Diosito les bendiga y que cumpla muchos años más. Mi cuñada está trabajando en Alba Confecciones en Caupicho. Que cumplan muchos años más y que viva los cumpleañeros. Gracias. ¡Viva!
2: Buenos días con la Radio La Única. Te agradezco por ganarme la entrada. Primeramente agradezco por ganarme la entrada al concierto La Cumbia. Y soy Eduardo Lascano, quiero mandar un saludito para mi esposa Rocío Torres y para mi hija Anita Lascano, para mi nieto Ismael Viacachi y para mi último nieto también, para mi último nieto también le quiero mandar un saludo, para mis dos nietitos mismos le quiero mandar un saludo. Para
3: muy buenos días, Radio La Única. Por favor, si me podría complacer un temita de Lorena Tonato, Enamorado. También un saludito para mi maestra Alex Inchivano, que se mueva al taller, que estamos sin hacer nada. Gracias, Radio La Única, son los mejores.

¿Cómo está? Muy buenos días, Radio La Única. Quisiera mandar un saludo en especial para toda la gente linda y bonita que son seguidores y también clientes de la carpintería Mader Glass, aquí en el sector de Cayapamba, Saludo a todos nuestros clientes y que pasen un lindo día. Muchas gracias, Radio Única.

0: Chiquita, por favor, ¿cómo hacer para olvidarte de Agua Marina?
1: Buenos días, Radio La Única. Quiero enviar un saludito muy especial para DJ Emi Junior y para mis niñas Mela, Ale. Que tengan un bonito lunes, mis niñas. ¿Qué fue?
2: Buenos días. Un buen inicio de semana, Radio La Única. Gracias por tenernos siempre positivos y activos con la 94.5. Gracias, Radio La Única. Bendiciones a todos los fieles oyentes de la Radio La Única. Gracias.
3: Muy buenos días, Radio La Única. Excelente programa. Te saluda Ronald desde La Tacunga. Un favor, un gran saludo para mis hermanos Kevin, Danilo, Didier. Para mis padres Margarita Guerra y Juan Libre, por favor. Una musiquita de los Pepe Richard, gracias.

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7373 Radio La Única, excelente esa música. Quiero un saludo para la señora Teresa Tupiza, mi señora madre. Estamos full volumen, sector del mercado mayorista, y una canción de Angie, fue el farsante, éxitos, bendiciones.

0: Buenos días, la radio La Única. Por favor, un saludito para Jorlen y tu Apanta, el amor de mi vida. Gracias.
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Buenos días, Radio La Única. Un saludo para mi pana Babú, que no puede enderezar unas varillas que se lo estamos poniendo a enderezar y no puede. Bendiciones para todos. Son La Única. Incomparable.

0: buenos días, Radio La Única. Un saludito para mi papá, que está en Quito desde la provincia de Cotopaxi. Está en Quito trabajando con mi hermano Alpancitas. Un saludo. Y un saludito para mi hermano que está en Estados Unidos. Se le quiere mucho.
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La única, por favor, la canción Ironías de Sabia Andina. Gracias, de excelente inicio de semana para todos. Te saluda Nancy desde San Juan de Calderón.

0: Buenos días, Radio La Única. Quisiera mandar un saludo a mi papi que se encuentra en la gran Chacma.
1: Buenos días, Radio La Única. Un saludito para mi tía Melanie Lema.
2: 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Son las 10 de la mañana y 30 minutos. 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

0: de la Única, muy buenos días. Un saludo súper especial para Ivette, Alexandra, de parte de Luis, que lo ama mucho y lo extraña mucho.
1: Muy buenos días, Radio La Única. Bendiciones y un excelente inicio de semana. Un saludito muy especial para mi esposita Blanquita Chistabano, que la amo mucho, de parte de José, con mucho amor.
2: Manuel, ¿dónde estás? Manuel.
3: Hola amigos, ¿qué tal? Muy buenos días, amigos de la Radio La Única. Quisiera mandar un saludo cordial para la Clínica del Radiador allá en el sur de Quito, Cutulagua, los mejores del sur.
4: Buenos días, Radio La Única 94.5, buena música folclórica ecuatoriana. Saludos a todo el país donde se encuentren todos los ecuatorianos. Saludos desde Puerto Viejo, Manabí.
5: Buenos días, Radio La Única. Quiero mandar un saludo muy especial para Janet Pilco, donde quiera que se encuentre, que se cuide muchísimo y que Diosito la bendiga siempre. Atentamente, las iniciales PG. Saludito para los muchachos que estamos activados de aquí, lunes de caldo, full viernes.
6: Ese man es monserísimo.

0: así? ¿Por qué son así? No es cierto. Y la matan, pero... puta. ¡Qué balazo!
1: Buenos días, Radio La Única. Un saludo para Daisy, que está arreglando la casita. Una musiquita de Anita Isabel, la que volviste.
2: Muy buenos días, Radio La Única, deseándoles que tengan un buen inicio de semana para toda esa programación. Por favor, un saludito para Miriam Janet Guamán Palomo, allá en Chillo Gallo, Barrio Los Andes. La quiero mucho. Gracias, Radio La Única.
3: Buenos días, la Radio La Única. Por favor, un saludo para el amor de mi vida, allá en Salcedo, de parte de José Luis Peralta. Yoleni, te amo.
4: Muy buenas tardes, Radio La Única, y un saludo para mi gran amigo, el Frijolito, que se encuentra de lado, que ya busque qué hacer.
5: Buenos días, Radio La Única, si me podrían por favor poner la canción de Beren y las niñas, por favor, gracias y saludos.

0: invitada, gracias.
1: Buenos días, Radio La Única, siempre la mejor. Activos, activos como el colectivo. Quisiera mandar un saludito al amor de mi vida, Alison Manya, que está cumpliendo añitos el día de hoy. Que vaya súper bien, súper bien. Y que viva la cumpleañera.
2: ¡Viva! Sí, Radio La Única, un saludito acá al Oxial Botijas, que se mueva pasando esos bloques.

0: Empezamos la semana con pie derecho. Hay que darle.
1: Hola Radio Única, buenos días. Aquí sintonizándote a buena música. Puedo mandarle un saludito a Stephanie Zambrano, que se encuentra en Azogues en sus últimas semanitas de vacaciones. Y de ahí ya nos espera un buen semestre a lo que regrese aquí en Quito. Y le espero, y que le amo mucho. Y nos puedes, tal vez me puedes dedicar una canción cuando florezca el amor de Juanita Burbano. Gracias, gracias Radio Única, buena radio.
2: Radio La Única, muy buenos días. Excelente sintonía. Un saludito para el sur de Quito, al sector de Guajaló. Ayúdame con una canción de Rosy Watt, por favor. Gracias.

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0: 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Son las 11 de la mañana y 20 minutos.
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Muy buenos días, disculpen por la información de qué frecuencia tienen acá en Ambato, Riobamba, por favor.

0: ¿Qué tal, miserable? No hay texto. Bueno, ¿qué tal? Ecuatorianos. Bueno, ya saben, aquí siempre escuchando la única, así lo más. Siempre escucharé, ya saben. ¿Saben quién? ¿Quién ha sido el único que les ha escuchado?
1: Ese man es monserísimo.

Buenos días, Radio La Única. Por favor, un saludito muy especial para la sobrina de Medardo Cataña, allá en Chachí, de parte de un admirador.

0: 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Groseros.
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0: activa.
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0: Buenos días, Radio La Única. Quiero mandar un saludo muy especial para Janet Pilco. Donde quiera que se encuentre, que se cuide muchísimo y que Dios la bendiga siempre. Atentamente las iniciales PG. Saludito para los muchachos que estamos activados aquí lunes de caldos, Julián.
1: Para esa dama, para esa reina, para mi confidente, para mi sombra, para mi único amor incondicional, fiel, leal, esa princesa, esa mujer que siempre ha sido mi esposa, mi amiga y mi todo, hasta mi amante, pero totalmente muy de acuerdo con todo esto, que es tan completa, esta dama, esta mujer, que hasta marido tiene, para ti, mi amor.
2: Radio La Única, buenos días. Un saludo muy especial a Yana Reina de Quito para el amor de mi vida, Javier de Pantuña, de parte de su amor bipolar.
3: Muy buenos días, Radio La Única, excelente emisora del mundo. Dale a mandar un saludo a Creaciones Vaero, a la bocita de mi vida, Carmencita, que nos está escuchando. Gracias, Radio La Única.
4: Quiero mandar un saludito al Club Deportivo La Leyenda, que el día de mañana jugamos a las 7:20, canchas de la comuna. Subir puntuales, muchachos. Gracias, Radio La Única. Bendiciones.
5: Buenos días, Radio La Única. Quiero enviar un saludito muy especial para DJ Emi Junior y para mis niñas Mela, Ale. Que tengan un bonito lunes, mis niñas. ¿Qué fue?
6: Chaemix, esas no, porque me lloro. Una excelente sintonía, DJ Emix. Saluditos para mis chicas, niñas bellas, preciosas, las muñecas, Osita, Melita. Y quien nos habla, por supuesto, Ale. Las más fieles de mi Radio La Única. Una excelente sintonía, bendiciones. Y vaya ahí.
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0: pensar en ti. Gracias.
1: Son la Radio Única. Un saludito para mi primo Antonio, el mejor chambeador de en la carpintería.

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1: Buenos días, Radio La Única. Quiero mandar un saludo para todos los que conforman a Transpalacios, especialmente, ya saben, para esa chispita. Oye, mijo, deja de dormir y apúrate.
2: Un saludo para el asesino aquí en la audiencia y Bellavista.
3: Buenos días, Radio La Única. Por favor, me puede ayudar con un saludito muy especial para todos mis compañeritos de la cooperativa Cusquihuasi, especialmente para mis compañeros de la agencia de la Villaflor, que en este momento estamos de cobranza y estamos full sintonía.

0: buenos días, Radio La Única, excelente música, DJ, un saludito muy especial a mis compañeros de Invernet, de acá de la 10 de agosto, a viejo Chimpantaxi y a mi jefe Giovanni Cabezas, y a la gente de Atucucho, familia Calderón Espinosa, gracias.
1: ¡Sale, muchacha!
2: Buenos días, Radio La Única, excelente, excelente inicio de semana, en Juno, DJ, full sintonía en Cayambe. Por favor, me puede poner una música de Osvaldo Gualo. Gracias.
3: Solo mandando saludos, trabajen bajo.
4: Muy buenos días, Radio La Única. Por favor, un gran saludo para el amor de mi vida, Alexandra. Sabe que aunque estamos lejos, pero siempre la llevo en mi corazón. Que tengas un bonito día, bebé.

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1: Saludos, saludos Radio La Única. Quiero enviar un saludo muy especial para los buitres que pasan todos los días en el río Pita. ¡Pilas!
2: Radio La Única, Radio La Única, buenas tardes. Un cordial saludo a Radio La Única desde Conocoto. Conocoto se hace presente con su saludo. Excelente música. Radio La Única, pa'lante, pa'lante.
3: De Andes Charte, Andes Charte, hijita, Andes Charte.

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1: Saludos, 94.5 desde Calacalí, el centro del mundo, para todos esos rulicitos que se asomen el miércoles al boli, no importa que les peguen. Saludos. Sí.

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0: 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La única puntual es la 1:44 p.m. Chicha Show, la nueva única 94.5 FM, la máquina de la chicha.

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0: 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La única puntual. Son las 3 de la tarde en punto.
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0: 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La única puntual. Son las 3 de la tarde y 51 minutos.

0: 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Son las 4 de la tarde y 5 minutos.
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1: Hola, hola, niño Navimix, bebé. Mira, buena música, saluditos, tía Pop.

0: esto, a la hora de querer alzarnos. Vamos, ñau. Diablito, Rajanito, Churón, ya, mamá, a las casas.
1: Ay, Dios, ¿y esta gente qué será de hacer contra gente que no pone atención?
2: Buenas tardes, Radio La Única. Quiero mandar un saludito a Club Deportivo La Leyenda, que el día de mañana jugamos 5:30 de la tarde. Tira, tira, muchachos, subirán pronto, que ese partido toca ganar. Cancha La Comuna, gracias, Radio La Única, full sintonía. A pesar

0: 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Son las 4 de la tarde y 30 minutos. 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

0: 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La única puntual. Son las 4 de la tarde y 34 minutos. 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

0: 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Son las 5 de la tarde y 8 minutos. 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

0: La única puntual. Son las 5 de la tarde y 13 minutos. 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

0: La única puntual. Son las 5 de la tarde y 30 minutos.
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2: Venga, mi tóxica. 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Son las 5:34 p.m. ¡Rico! 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

0: 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Son las 5 de la tarde y 51 minutos. 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

0: Buenas tardes, Radio La Única. Un saludo para mi hermana Carmen Alexandra Ocapana, que hoy está de cumpleaños. Que Diosito lo bendiga mucho de parte de sus hermanos. Que Diosito le bendiga mucho de parte de su hermana, la tía Sonia. Que Dios le bendiga y que cumpla muchos años más.
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0: 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Son las 6 de la tarde en punto.
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0: Escucha bien.
1: Bien bonito.
0: Ya. ¿Cómo están, señoras y señores? ¡Chachay! ¡Chachay! ¡Chachay! ¡Chachay! ¡Chachay! ¡Chachay! ¡Qué bestia, qué frío! ¡Qué bestia! Bueno, afuera de estar frío, aquí calientito está. Claro, aquí está caliente, chiquitín, has venido caliente. Pero bueno, nosotros estamos listos ya para arrancar el programa. ¿Cómo les va, chiquitos hermosos, chiquitas hermosas? ¿Todo bien? ¿Todo chicle bomba? Espero que sí, espero que hayan tenido un lindo fin de semana. Lo que es yo, estoy mija, ¿sí me ves? Relajado. Esto de ya no hacer San Viernes con el chiquitín me tiene bien. Vamos a empezar el programa, pero antes, yo sé que ya no estoy... No sé, mija, verás. Realmente... Es que no sé ni cómo explicar, mija, ya. Trato de ya no meterme en polémicas, mija. Pero me pican la lengua, mija. Yo siempre digo, lo que está quieto, dejen quieto, mija. Ay, Diosito, mija, te cuento, chiquitito. Me pasan el fin de semana, creo que fue un clip de dos personajes que yo ni les topo, mija, no les topo. De un programa que creo que más ven mis estados de WhatsApp, mija. Han sabido hacer, pues, un programa ahí. Disque de entrevistas, mija. Pero la plena, yo ahí vi 10 likes tenía. Si hasta en mis estados me mandan como 200, 300 likes, ven más de 1000 personas, mija, mis estados y de WhatsApp. Pero bueno, ese no es el tema. El tema es que se han puesto a hablar de mí haciendo referencia a que la única solo escuchan hasta el chasqui, dice. Es que esa radio en el chasqui ya se pierde. Mija, o sea, y le entiendo a este personaje, porque obvio, ya está cuchito, mija, ya no sabe que existe señal a través de la web, a través de las aplicaciones. Claro, como tiene ahí un celular que ni avanzar a descargar aplicaciones, creo que avanza. Entonces, claro, no sabe que existe la web, existen las aplicaciones, y que por eso llegamos hasta Estados Unidos, Europa, en otras provincias nos escuchan. Pero claro, ¿qué vas a ver? Apagado. O sea, yo no sé cuál es la pica, ¿no? Quería responderle en redes sociales, pero... Si la radio estuviera dentro de los tres primeros lugares de la radio donde él está, le respondiera. Pero está como por allá, por el sexto lugar está, entonces mejor dejémosle ahí. Y al otro personaje, tampoco le voy a responder en redes, porque... Ese programa y no ve nadie, mija. Mejor ya le voy a dar otro regalito que le dé a la mujer como hace algunos años, mija. Y también ha dicho que dice que yo animo los mejores conciertos. Sí, eso sí es verdad. Claro, los mejores conciertos del país. Pero bueno, chicos, les decía, yo ya estoy alejado de las polémicas, pero me buscan, mija, ¿sí o no? Ya les di su minuto de fama. Ahora sí, señoras y señores, lo que es, yo les tengo una noticia. Ya sabes que yo, en cambio, estoy trabajando. Yo no paro. Prepárese. Si usted tiene un familiar, un amigo, una amiga, o usted mismo le gusta cantar música popular o música chichera, prepárese, que la nueva única se viene en busca de la nueva estrella de la música popular. ¡Ay, ay! Nomás le digo, prepárese,
2: y espere información, porque esto se viene, hermano, pero de una manera. Ahí sí, para decirle,
1: si crees haberlo escuchado todo, estás equivocado.
0: Ya, ahora sí, vamos a iniciar el programa. Señoras y señores, sean todos ustedes bienvenidos y bienvenidas a disfrutar de la buena música de David Hernández, más conocido como el chiquitín de las mezclas.
3: Ese es mi hombre.
0: O Navi Mix DJ. Yo soy el apóstol Pablo. Bienvenidos y bienvenidas a compartir una tarde y noche más de Sin Chicha. No hay paraíso. Bienvenidos y bienvenidas.
4: Hola, hola, niño Navi Mix, bebé. Mira, buena música, saluditos, tía Apóstol.

0: Saludos, Gaby la Única, por favor. Un saludo para mi mamá, Leonor Ordóñez, en su cumpleaños número 93. ¡Viva! De su hijo, Walter Ordóñez.
1: Muy buenos días para la radio La Única, siempre sonando la mejor. Un saludito para mi padre, Marco Servando Sandoval, que hoy es su cumpleaños, de parte de sus hijos, de Javier Sandoval, Micaela Sandoval, Brian Sandoval, Valeria Sandoval.

0: Creo que no has tomado.
1: Yo creo que ya sabes.
2: Siete tres, siete tres, padrino, 7-3. Nacerá unita para el frío, confírmalo.
3: Empezaste.
4: Apóstol, el de atrás te ha de estar picando, apóstol. Confirma.

fiel, que es este señor, Mr. Santana. Pues yo le mandaba un comentario diciendo que viva la chicha venenosa. Eso es mi estimado.

0: Permiso, permiso, permiso, permiso, permiso. Sal, sal, sal, sal, sal, sal, sal, sal. Que vamos a comerciales. 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

0: 7-3, chiquitín. Pongas un temita de Jombrel para esta noche.
1: Uy, bebé.
2: Buenas tardes, buenas tardes, David Beach, chiquitín, y Apóstol Pablo, claro. Estos proyectos están buenos, espera lo que se viene a dar, ay, ay, ay, ay.

0: Gracias, señor DJ de la única. Un volumen King de Esmeraldas. Y la esas mezclas para atrás.
1: Uy, bebé.
2: Bueno, buenas noches. Dale, pare, bola, se de sentir. Algún rache de morir, déjele nomás.

0: cordiales de Radio La Única. Un saludo con muchísima amor allá en la Villa Vega para la Isla de Chong de parte de Wilson Tayán, más conocida como la Bebecita Golosa. Excelente música, Radio La Única. Felicidades.
1: ¿Qué más, señor? Bien, ¿y a mí? ¿Qué mira, bobo? ¿Qué mira, bobo? Anda a pasar, anda a pasar, anda a pasar.
2: ¡Uy, bebé!
3: ¡Patrón Blanco, DJ Navimix! ¡Alce volumen, póngase un guaracazo, mi hijo, para este frío! ¡Todo fino, todo van light!